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Bonita, ¿no es? Ahí está Eddie Castro un día. Eres toda una mujer. 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

0: Te me estabas tardando.
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2: Vine a visitar los muchachos de los socios del patio, lo más fuerte. Vamos a ver si es verdad que ustedes son duros de verdad. Tírame uno de Fernando Villalón, a ver si es verdad.

Vamos a ver si ustedes son duros de verdad. Vamos a tocar uno de Bonnie Cepeda. Porque ustedes me tienen chivo a mí ya. Vamos a ver si es verdad. Vamos a meter mano.

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2: Muy buenas noches. Colombia enfrenta una emergencia nacional por el sismo de magnitud 7.4 que esta mañana cimbró varias zonas del país, principalmente en el llamado eje cafetero. Hasta este momento se reportan oficialmente 132 personas fallecidas, son más de 700 heridos y 188 desaparecidos. Un centenar de edificios colapsaron y más de 5.000 viviendas presentan daños en varias ciudades, en varios puntos. El sismo afectó 7 aeropuertos, hospitales, parte de la infraestructura esencial de ese país, y la emergencia ha puesto a prueba al nuevo gobierno del presidente Abelardo de la Espriella, quien tomó posesión apenas el viernes pasado.
3: ¡Temblando mucho! ¡Cuidado! ¡El niño! ¡Quítelo ahí! ¡Quítelo ahí!
4: ¡Dios mío, señor! ¡Padre eterno, Padre santo, Padrecito lindo!
5: A las 7:34 de la mañana, hora local, un sismo de magnitud 7.4 sacudió Colombia. El epicentro se ubicó en San José del Palmar, en el departamento de Chocó, en la zona del eje cafetalero, al noroeste del país. La zona metropolitana de Pereira, en el departamento de Risaralda, es una de las más afectadas, con cerca de 60 personas fallecidas y docenas de edificios colapsados o dañados. La torre emblemática de la Catedral de Manizales colapsó. Durante el movimiento, un sacerdote se refugió al lado de una columna mientras la estructura se balanceaba. En Cali, la tercera ciudad más grande de Colombia, la unidad de cuidados intensivos del Hospital Universitario se desplomó.
6: Todas las personas que puedan venir a ayudar a la Clínica Valle Salud, vengan rápido, tengo muchos pacientes en la UCI.
5: Los pacientes fueron evacuados y atendidos en espacios improvisados.
7: Si nos escucha, haga ruido o grite.
5: Tan solo en Cali se contabilizan más de 30 edificaciones derrumbadas, algunas con personas atrapadas.
8: Si alguien me escucha, haga algún ruido o grite.
5: Servicios de emergencia buscaban a sobrevivientes en edificios colapsados.
9: Está un poco delicada porque hay gente todavía atrapada.
10: En este edificio hay gente.
9: En este edificio hay como 4 personas atrapadas. Ya trajeron a una, van a traer a otra y también vamos a traer a otra niña.
5: En Cali fue rescatada una mujer con su bebé entre los escombros. Los afectados relataron que el sismo se sintió muy extenso.
11: Parecía que no iba a acabar, todo se empezó a caer, todo se empezó a abrir.
5: Los aeropuertos de Cali, Pereira, Manizales, Quibdó, Armenia, Cartago y Buenaventura suspendieron operaciones por los daños. El presidente Abelardo de la Espriella, quien tomó posesión el viernes pasado en Cali, se trasladó a Bogotá para coordinar la respuesta ante la emergencia.
12: Como jefe de Estado y jefe de gobierno, lo primero es el rescate de las personas que se encuentran bajo los escombros. Esa es la prioridad.
5: Después viajó a Quibdó, en el departamento de Chocó, y a Cali.
10: edificio de 4 niveles, el cual cae por completo, donde al parecer hay 2 niños todavía atrapados.
5: El sismo también se sintió en Venezuela, Ecuador y Panamá. Artistas colombianos como Shakira, Maluma, J Balvin y Juanes expresaron su solidaridad con las víctimas y llamaron a la unidad. La Cancillería mexicana confirmó que hasta el momento no hay mexicanos entre las víctimas. La presidenta Claudia Sheinbaum se solidarizó desde temprano.
13: Y por supuesto, todo el apoyo que requiera, si es necesario, el pueblo de Colombia, ahí vamos a estar.
5: La organización Topos México informó que evalúa su participación con las autoridades. El Departamento de Estado de Estados Unidos anunció un apoyo de $15.5 millones en ayuda. También compartieron mensajes de respaldo los presidentes de Ecuador, El Salvador, Panamá, Chile, Cuba, Brasil, Venezuela y Ucrania.
14: ¡Cuarto llamado! ¡Silencio, por favor! ¡Cuarto llamado!
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ustedes también, lo sé. No se puede negar la existencia de algo palpado, por más etéreo que sea. No hace falta exhibir una prueba de decencia de aquello que es tan verdadero. El único gesto es creer o no. Algunas veces hasta creer llorando. Se trata de un tema incompleto porque le falta respuesta. Respuesta que alguno de ustedes quizás le pueda dar. Es un tema en Technicolor para hacer algo útil de

0: gracias, gordito. ¡Vámonos! ¡Que viva el son! ¡Que viva el vallenato! ¡Que viva Jorgito Celedón!
1: ¡Oh, sí!
0: ¡Vámonos!

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2: 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Mi mestre participa también en el evento aquí para ser lazo de comercio con empresarios de República Dominicana y por hacer más introducción de exportador de República Dominicana para Aruba. Me quiere dar una oportunidad importante para los empresarios, los importadores, es que está WAC siempre para expandir el horizonte de ese negocio. 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Camino con parte de transporte está más fácil, camino quizás distancia está más cerca. 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Y hay aquí enfoque lo que va a estar arriba, productos agrícola, pero también productos de construcción, también parte de energía, parte de, de tecnología, también lo que va a estar presente durante el evento comercial aquí. 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
3: 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Y por ello, República Dominicana ha abierto las puertas de República Dominicana para que todo aquel empresario comerciante de Aruba que quiera participar en esta actividad puede hacerlo a través de un link que vamos a establecer y que a través del Departamento de Comercio de Aruba podrá llegar a cualquiera de los empresarios. El Departamento de Comercio ha sido fundamental en esta actividad y es una actividad en la que República Dominicana acoge a esos empresarios y comerciantes y le garantiza tener 3 días y 2 noches en el Hotel El Embajador, uno de los hoteles más emblemáticos de la República Dominicana, y al mismo tiempo procederá a hacer el traslado del aeropuerto de que se trate al hotel y viceversa. Pero del mismo modo también garantiza el traslado a las diferentes actividades y en un programa que hemos estado coordinando con el Departamento de Negocios de aquí y que está en su fase final de aprobación para nosotros entonces gozar de este tipo de negocio. Quiero establecer que los mismos estándares establecidos del comercio entre República Dominicana y Estados Unidos son exactamente los mismos estándares que habrán de producirse en los negocios entre Aruba y República Dominicana.
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0: León XIV ya envió un telegrama de apoyo a las víctimas del terremoto en Colombia, pero al día siguiente quiso expresar su solidaridad a los afectados con palabras. Lo hizo en la audiencia general, que de nuevo tuvo lugar en el interior de la Basílica de San Pedro.
1: Deseo expresar mi cercanía a las hermanas y hermanos colombianos que sufrieron los efectos del reciente terremoto, que causó numerosas víctimas y heridos, así como grandes daños materiales. Mientras ruego al Señor por el eterno descanso de los fallecidos, aseguro mis plegarias por sus familias y todos los que han sido golpeados por esta tragedia. Manifiesto mi gratitud a cuantos trabajan en las labores de rescate y de asistencia a los damnificados.
0: Durante su saludo a los fieles polacos, el Papa hizo referencia a dos importantes fechas para Polonia, que se celebran en agosto.
1: Per intercessione di Maria, il 15 agosto 1920 si compì la vittoria nella battaglia di Varsavia, che cambiò il corso della storia della Polonia e dell'Europa. 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
0: Ese día el pontífice continuó con su catequesis sobre los documentos del Concilio Vaticano II. En relación a la Sacrosantum Concilium, León XIV se centró en reflexionar sobre el año litúrgico.
1: Da la tesa del Mesías a la...
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4: Este miércoles 12 de agosto, el cielo será escenario de un eclipse total de sol, pero desde México habrá que verlo a través de una pantalla. La razón es que nuestro país quedará fuera de la franja donde la luna cubrirá completamente el sol. Aún así, el fenómeno podrá seguirse en vivo mediante la cobertura de la NASA. La transmisión comenzará a las 11:15 de la mañana, tiempo del centro de México. Para Baja California Sur, Sonora y Sinaloa, comenzará a las 10:15, mientras que en Quintana Roo será a las 12:15 horas. La cobertura podrá seguirse a través de la NASA, NASA Live y las plataformas digitales oficiales de la Agencia Espacial, incluido su canal de YouTube. La NASA transmitirá imágenes desde distintos puntos de la trayectoria del eclipse y contará con explicaciones de especialistas. Incluso utilizará un avión de investigación WB-57 que seguirá la sombra de la Luna desde gran altura. ¿Y entonces dónde podrá verse directamente? La franja de totalidad, es decir, la zona donde el Sol quedará completamente cubierto, atravesará el norte de Rusia, Groenlandia, Islandia, el Océano Atlántico, España y una pequeña región de Portugal. En España el fenómeno tendrá especial relevancia porque será el primer eclipse total de sol visible desde la península ibérica en más de un siglo. En México, en cambio, mirar directamente el cielo durante este evento no permitirá observar la totalidad. Para disfrutarlo, habrá que recurrir a la transmisión en vivo. Un eclipse total de sol ocurre cuando la luna se coloca entre la Tierra y el sol y los tres cuerpos quedan prácticamente alineados. Desde la franja de totalidad, el disco solar queda completamente cubierto durante algunos minutos. Y aunque el sol es mucho más grande que la luna, su enorme distancia hace que ambos parezcan tener un tamaño similar vistos desde la Tierra. Así que este 12 de agosto, si estás en México, la cita será con la pantalla. La NASA llevará con nosotros uno de los fenómenos astronómicos más llamativos de 2026.
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1: 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Estaba esta bonita canción, bonita gospel cristiano de alabanza de Maintana. 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Ese es su título. 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
1: y nada menos que Julio Bernardo y Uso 90. Bonita canción, ¿no? 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

0: Qué bonita canción, Envidia, ¿no?
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2: Un terremoto con epicentro en San José del Palmar de magnitud 7,4 sacudió Colombia. El nuevo presidente Abelardo de las Priella, apenas 48 horas después de tomar posesión del cargo, ha tenido que declarar el desastre nacional. El primer balance arroja un centenar de fallecidos, miles de damnificados y daños en viviendas, hospitales y templos como el que ven en la imagen. Mientras continúan las labores de rescate, la Iglesia en Colombia se ha movilizado para acompañar a las víctimas y coordinar la ayuda humanitaria. En un mensaje dirigido a todo el país, la Conferencia Episcopal Colombiana quiso expresar su cercanía, haciendo un llamamiento a que Colombia vuelva a reconocerse como una sola familia. El cardenal Rueda Aparicio, primado de Colombia, declaró lo siguiente a los medios vaticanos.
3: En medio de las dificultades de este sismo, en medio de la crisis que estamos viviendo, queremos buscar el punto de encuentro para seguir caminando juntos, para estimular y alimentar la esperanza concreta, creativa y solidaria. Es un momento de corresponsabilidad para que busquemos el bien común, para que superemos toda clase de divisiones y para que nos miremos con ojos de hermanos.
2: Desde Manizales, el arzobispo quiso recordar que aunque los templos también han sufrido importantes daños, la prioridad de la Iglesia son las personas.
4: Es normal que en estos días tengamos miedo, pero más normal es que tomemos precauciones. Así que todos a seguir las instrucciones que den las autoridades en cada ciudad y en cada pueblo. Y siguiendo esas instrucciones, busquen siempre estar atentos de los que más sufren. Que ninguna persona se quede sin atención en estos momentos de dificultad.
2: Mientras Colombia afronta una de las mayores emergencias sísmicas de los últimos años, la Iglesia mantiene abiertas sus puertas para acompañar a las víctimas y coordinar la ayuda. Colombia ahora se encomienda bajo la protección de la Virgen María. ¿Cómo se ve la ciudad?
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6: León XIV ya envió un telegrama de apoyo a las víctimas del terremoto en Colombia, pero al día siguiente quiso expresar su solidaridad a los afectados con palabras. Lo hizo en la audiencia general, que de nuevo tuvo lugar en el interior de la Basílica de San Pedro.
7: Deseo expresar mi cercanía a las hermanas y hermanos colombianos que sufrieron los efectos del reciente terremoto que causó numerosas víctimas y heridos, así como grandes daños materiales. Mientras ruego al Señor por el eterno descanso de los fallecidos, aseguro mis plegarias por sus familias y todos los que han sido golpeados por esta tragedia. Manifiesto mi gratitud a cuantos trabajan en las labores de rescate y de asistencia a los damnificados.
6: Durante su saludo a los fieles polacos, el Papa hizo referencia a dos importantes fechas para Polonia, que se celebran en agosto.
7: Per intercessione di Maria, il 15 agosto 1920 si compì la vittoria nella battaglia di Varsavia, che cambiò il corso della storia della Polonia e dell'Europa. Alla vigilia dell'Assunzione si celebra la memoria liturgica di San Massimiliano Maria Kolbe, che offrì la sua vita per un compagno di prigionia nel campo nazista tedesco di Auschwitz.
6: Ese día el pontífice continuó con su catequesis sobre los documentos del Concilio Vaticano II. En relación a la Sacrosantum Concilium, León XIV se centró en reflexionar sobre el año litúrgico.
7: Da la tesis del Mesías a la piedad.
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1: 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Ok, la que nos sigue sin que nos sabe que hay dos secciones que está para nos grande en manera a nos, no está grande. Esa que está los terícoras cuando estemos juntos.

Lorenzo Santa María tiene un cantica hobby bonita. Entonces, no está bien con la canción de Lorenzo Santa María. La mi va a comenzar con él. Entonces, esa aquí te va a estar sin aquí. Esa aquí te va a estar sin tu

Nunca, ¿no? Si fueras mi mujer. Ok, no sé si esa quita baita un dushi cantico también. Esa quita, ay Dios, mi no por contestar. Esa quita Charlie y Santa Bárbara.

Receita Charlie, luce canción, ¿no? Ok, lo que me va a que saque, esa que está Mami Blue, porque tiempo no son tan cantidad que sigur.

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Bonita noche, ahí está Butterfly. Ok, la cambio para el que hay en tu mirada. Sí, bonita, ahí está Juan. Erasmo Mochi, que hay en tu mirada, muy especialmente para Tour, mi fiel oyente, en Lisbeth, feliz anoche, Pablo, ¿no? Doy Janssen y Swinda, feliz anoche.

Uy, ese cantica, ¿no? Que hay en tu mirada. Ay, ay, ay, ay, ay. Ok, la que no sigue siendo que nada, la que me ve con Nelson, nada, decía vos un antur un feliz anoche, no sé cuánto que se torre 37 minutos. 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Feliz anoche, Tanaruba, ¿no? 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Casi van en mi casa. Mi te quiere, Bosanta Kumana. 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Timia Rosa, trajate lad, ¿no? 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Simeon Hill, feliz anoche. 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Esa que tenía sonata, esa que está... Déjame si estoy llorando.

Eitan Alsonat, que es su canción Déjame si estoy llorando. No sé si Giku esa quita Candilejas, pero esa quita José Augusto. Hobby bonita, ¿no? Normal, no se escuché le di Roberto Carlos, pero también te canté Hobby.

Ok, esta es bonita canción entre candilejas, yo te amé. La que me va con inglés, nos va con Shania Twain. Esa guita for this moment. Muy especialmente para tú, resonan, que te guste, cantica en inglés. No deseamos sonar un feliz anoche.